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Ok. Directamente de Colombia, con ustedes, su servidor, Jason Jiménez y su parcero, Maluma Bebe Baby.

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Disfrutamos ahora de una mítica canción donde su letra, en tono de protesta, habla sobre el conflicto de Irlanda del Norte desde el alzamiento de Pascua en 1916. La canción fue creada y lanzada en el año 1994 por esta banda llamada The Cranberries. Llega ahora hasta tus oídos. De esta manera se llama Zombie.

Una colaboración estelar que fusionaba dos potencias vocales del panorama urbano pop latino, Becky G y Manuel Turizo, lanzando juntos este tema que atrapa con su mezcla de ritmos contagiosos y esa química vocal se llama ¿Qué haces?

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2: Es el tema con el que regresaban después de 10 años y en el que incluían la colaboración y el featuring de Izal, esta impresionante banda. Te hablo de Tan Tan Go y de su regreso con el álbum Volando sobre un tacón. Vamos a escuchar contigo esta colaboración, como decía, junto a Izal, Espaldas Mojadas.

después de ser números uno en su país respectivamente, Italia y España se unían para presentarnos juntos este éxito. Te hablo de San Giovanni y de Aitana, juntos con Mariposas.

0: Este icónico éxito, los más mayores lo han cantado hasta la saciedad. Estoy seguro. Es el tema de Eva Amaral y Juan Aguirre y de su álbum Estrella de Mar, un proyecto del año 2002.
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1: Y fue en el año 2006 cuando los madrileños La Unión decidieron presentar un proyecto para el siglo XXI. Un álbum donde presentaron sus temas y los reinventaron en una sesión non-stop. Así de bien les quedaban icónicos éxitos como el que ahora recuerdo contigo. Lobo Hombre en París, versión dance. Son La Unión.

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1: Es uno de los artistas, compositores y productores más exitosos de su generación. Desde Colombia, Medellín, te hablo de Camilo. Y es que ha sido el encargado de presentarnos este éxito.

Este tema, lanzado en 2002, sigue siendo objeto de nostalgia y memes, especialmente por aquella escena de Kelly Rowland escribiendo un SMS en Excel. Pese a eso, el tema fue imparable, número uno en más de 10 países y uno de los grandes momentos de la edad dorada del R&B. Una joya que forma parte del álbum Nellyville, que nos traían, cómo no, ellas, Nelly y Kelly Rowland. Se llama Dilemma.

Con el sonido que ya escuchas de fondo, seguramente que ya sabes de qué tema te hablo, pero si no, te lo voy a contar. Una canción interpretada por la cantante estadounidense Madonna, incluida en su tercer álbum de estudio True Blue, lanzado en el año 86. Uno de los míticos éxitos de la reina del pop, La Isla Bonita. La disfrutamos contigo, así suena.

acompañándonos ahora a Aitana con otro de los grandes temas de su gran proyecto también, Cuarto Azul, año 2025. Aitana, superestrella.

bachata espectacular, la que acabamos de disfrutar de una de las voces más importantes de la salsa y del tropical en la República Dominicana. Él es Prince Royce. El éxito se llama La Incondicional. Ahí quedaba.

homenaje al tema original de José el Francés, Ya no quiero tu querer. Es la canción que nos presentaban juntos Lérica y Juan Magán. Es la canción que acabamos de compartir contigo, Fuera de mi mente.

escuchando contigo 6 de febrero de Aitana, este sencillo lanzado en 2024 que nos muestra la faceta más personal de la artista, con una letra que conecta directamente con sus vivencias, nos traía un tema que ya es parte fundamental de su repertorio, 6 de febrero.

0: En 2010 era el éxito con el que Malú rompía en todas las listas de éxitos y en todas las radios. Es el que acabamos de escuchar contigo de su álbum Guerra Fría, Blanco y Negro.
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1: Uno de los grandes e impresionantes éxitos de esta estadounidense llega a continuación porque quiero recordarlo contigo. Para ello viajamos hasta septiembre de 2012 y nos adentramos dentro de este álbum llamado The Truth About Love. Es el proyecto de Pink donde encontrábamos este éxito llamado igual. Ya suena The Truth About Love.

sin duda uno de los éxitos más triunfadores de este dúo. Sí, Pereza, Rubén y Leiva. Un tema lanzado en 2003 en su álbum Algo para Bailar. Ahí sonaba Pienso en aquella tarde.

una canción cinematográfica. Es el tema principal de la película de Barbie año 2003. Es el exitazo que nos traía Dua Lipa llamado Dance the Night from Barbie the Album.

Como hace calor, este éxito data del año 1995, escrito por Ariel Roth y popularizado por Los Rodríguez. Llegaba ahora en esta nueva versión junto a Coque Maya, se llama Mucho Mejor.

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Muy buenas, ¿qué tal amigos, amigas de la Kioto Radio? Arrancamos una jornada de este lunes 11 de mayo, un día lleno de información, de música, buena compañía y siempre contigo, que estás ahí al otro lado. Hoy el mundo recuerda especialmente el Día Mundial de las Aves Migratorias, una fecha dedicada a la protección de la naturaleza y al cuidado del medio ambiente. Además, seguimos viviendo un mes cargadito de cultura, celebraciones y actividades en muchos rincones del mundo. Desde este momento te acompañamos con la mejor energía de nuevo, una semanita más, buena música y todas las noticias que marcan este comienzo de semana. Enseguida nos vamos a por la información, como siempre, de lunes a viernes, en el programa más divertido, el más entretenido y el que tú llevas siempre contigo en Kioto Radio. 698-12-67-93. 698-12-67-93. También estoy contigo en Facebook, Instagram, DJManuGZ, Kioto, también a través de las redes sociales. Y estamos emitiendo para todo el mundo a través de nuestra página web, a través de nuestro potente streaming, llegando a todo el mundo siempre. Hemos arrancado con buen popurrí de temas de Maná, Manny Manuel haciendo unas buenas versiones y ahora también con Cristian Castro.

Así comenzamos nuestro programa de hoy con Cristian Castro. Uno de los temas que nos habéis pedido aquí para empezar el programita de hoy, lunes 11 de mayo. Vamos a saludar a Anabel, a Lauri, que está por ahí también, a Vicky, a José, a David, que está también desde Coruña escuchándonos. Pablo desde Vigo dice, ponerme una bachatita, a ver si podéis poner la de Héctor Acosta, el Torito, la de Me duele la cabeza, esta me trae grandes recuerdos. Pues sí que tiene sonado este tema muchísimo en los comienzos de Kioto, ¿verdad? Manu desde Vigo dice, muy buen día lluvioso aquí en Vigo, parece que no ha llovido nunca, buen programa y un saludito. Y Nieves también nos pide la de Grupo Extra, Me emborracharé, y la quiere compartir con todos los oyentes, en especial con unos buenos amigos que llevan semanitas currando a tope. De muchísimo ánimo para todos ellos, gracias y buen comienzo de semana para todos y todas, Nieves. La bachatita de fiestera que seguro que habéis bailado este fin de semana, la de Grupo Extra, ¿verdad? Hola, soy Carlos de Villajuán, quería la de El himno de mi peña para todos los arosistas. La de Isabel Ayun, felicitarlos por el ascenso a segunda. Saludos desde el Alta Mar.

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Pedían por aquí algo muy animado desde Padrón y aquí tenemos a Mono Zabaleta, Daniel Mestre. Maestre que diga con el secuestro en vivo en una de las grandes actuaciones por su tierra. Vámonos a por más temazos de los que nos estáis pidiendo. Cambiemos un poquito de estilo. Decían que querían escuchar algo de Queen. Hola, quería dedicar una para Luis Brea. Darle la enhorabuena por su nieto y ponle una de Queen. Gracias.

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Y ahora hacemos una pequeña pausa para escuchar una de esas canciones que no pasan de moda y que dejan un mensaje profundo sobre familia, la vida y los momentos difíciles que todos enfrentamos más de alguna vez. Una obra maestra de la salsa consciente, escrita e interpretada por el grandísimo Rubén Blades. Recuerda que en los tiempos más duros siempre hay dos fuerzas que pueden sostenernos: el amor y el control. Así suena.

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3: Ponemos uno de los temas del momento. Quevedo y Nueva Línea decía: muy buen día, Manu y compañía. Vamos a dedicar una bien motivadora a mis compañeros, compañeras del Barbanza Run Club, que hoy es lunes, aunque para mí es sábado, que mañana no se trabaja en especial. Saludamos al grupo de WhatsApp de Oslaretas BNC, que siempre están atentos a la música que les manden audios de vuestra cadena. Dejo bajo tu criterio, amigo. Buen día. Pues vamos a poner uno de los temazos que está muy de moda.

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Seguimos con buena música y llega una canción que ha marcado generaciones por su mensaje social, su enorme sensibilidad, tema inolvidable de Phil Collins que nos invita a mirar alrededor, a no ser indiferentes y a recordar que muchas personas viven realidades difíciles pues mientras otros continúan con su rutina diaria, ¿verdad? Another Day in Paradise, Phil Collins.

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1: ¿Cuántas veces hemos escuchado por aquí el original, verdad, de Tu Cárcel? Y ahora llega una nueva versión con la banda Morat desde Colombia, Tu Cárcel, girando en esta casi nueva horita que estamos arrancando, decían por aquí también a través del WhatsApp 698-1267-93, desde la isla de Arosa para Aldara, que está en la farmacia la gente de la Arsina, Silla de Arousa, Quiotera, y a ver si puedes poner a sonar algo de Karol G. Hemos elegido esta buena bachatita de Karol G, ya sabes que Karol G se adapta a cualquier estilo, una artista, la bichota, y ahora nos trae Amiga Mía.

para el mes. La tendremos por nuestro país de gira. Traerá su gira viajando por el mundo, Tropitour a España, con actuaciones confirmadísimas en Barcelona, 3 de junio, Estadio Olympic. Sevilla, 11 de junio, Estadio Olímpico La Cartuja, y Madrid, 24 de junio, Riyadh Air Metropolitano. La preventa y venta general de entradas para el Viajando por el Mundo Tropitour comenzó a finales de abril de 2026. Entradas PMR Madrid, según reporte, las entradas para personas con movilidad reducida tenían fecha de salida el 30 de abril del 2026. Así arrancamos nuevo horita junto a ti hoy lunes, para empezar semanita con la música que tú nos pides.

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0: con BM La Morocha para iniciar nueva horita junto a ti hoy lunes. Y ya sabes que para un buen reportaje de tu evento, de tu verbena, la que estás preparando, esa fiesta gastronómica, como la que han tenido en la fiesta del picantón de Rarís Teo, ahí ha estado grabando pues a Bella Reportera, y han estado pues los chicos a Bella Reportera haciendo un buen reportaje, que ya puedes ver a través de sus redes sociales, en Instagram, Facebook, en YouTube, en TikTok, en todas las redes sociales podrás encontrar a Bella Reportera. Este pasado fin de semana han estado pasándose por la fiesta del picantón y bueno, menudo reportaje marchulo, ¿eh? Cortito pero bien, bien completo. A Bella Reportera para que hagan un buen reportaje de tu fiesta. Vámonos a por más mensajes. 698-1267-93. Hola, quiero dedicar una para las chicas, a Pili, a Ruth y a Lupe del curso de Forga, que están en prácticas en Alhama, con una canción de Luis Fonsi. Muchísimas gracias. Pues elegimos esta para que tengáis buen curso, chicas. Gustavo Lima con Luis Fonsi.
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0: seguimos aquí disfrutando de la mejor salsa. Y ahora llega una voz inolvidable, de esas que dejaron huella para siempre en la música latina, con mucho sentimiento, elegancia y ese estilo único que conquistó al público salsero. Tito Rojas interpretando pues este tema que dedican al amor verdadero y a esa persona especial que siempre está al lado, ¿verdad? Esto se va para Santi de Pollo, de parte de su mujer. Dice, dedícale una para Santi, que tiene las cámaras activadísimas.
1: Se declara en huelga y no me cocina.
0: 698-12-67-93. 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

Vámonos a la información de Galicia. Espectáculo sobre dos ruedas en el campeonato de trial en Vimianzo. Talento kilómetro cero en los bares de Carballo con el Pint of Science. Multitudinaria manifestación contra la planta de biogás en Alaracha. Las administraciones reivindican el liderazgo de las mujeres del rural en el foro de Vimianzo. A Milagrosa, que prepara su quinto Xantar para el 6 de junio. Carballo promociona en Portugal su potencial como referente en el turismo activo, el arte urbano. Alaracha refuerza el cuerpo de policía con 4 auxiliares. El IES Parga Pondal de Carballo comparte su modelo de convivencia con otros centros gallegos. El Instituto de Ballo representará a Galicia en la fase nacional de los Premios Ejército 2026. Carballo, que reivindica o papel da muller na cultura galega e aposta polo talento local. Un First Days a Galega este viernes en el Auditorio de C. Las compras de Mercadona a proveedores gallegos sumaron casi 2.000 millones de euros en 2025. La Xunta exige al Gobierno un calendario de plazos e inversiones para Corredor Atlántico. Fisterra, el BNG reclama más controles de biotoxinas en la ría de Corcubión. Las asociaciones unen fuerzas para promocionar el camino y el patrimonio vinculado a esta ruta. El BNG de C exige al Concello mejoras urgentes en el campo de fútbol de Sampaio de Refosos. Estados Unidos y Francia confirman 2 positivos más por el virus entre sus repatriados. Sanidad, que anuncia que la cuarentena de los 14 españoles desembarcados se contará a partir del 6 de mayo y se extenderá 42 días. El cine gallego, que abrió en 1943, hay unos señores que vienen de Caldas todos los sábados. Condenado a 2 años y 10 meses de cárcel el matrimonio de Oviedo, que encerró a sus hijos durante 3 años. La flota asume con fondos propios la subida del gasoil para poder pescar. Ante un aumento de precios superior al 50%, ve insuficiente una ayuda en diferido de 20 céntimos por litro, que solo percibirá si sigue faenando. Bizum da el salto a los comercios físicos a partir del próximo lunes. España trata de reforzar así la soberanía financiera y acaba con el monopolio estadounidense dominado por Visa, Mastercard, Apple y Google. La sociedad civil pide cohesión metropolitana en A Coruña y en Vigo. Investigan la aparición de un hombre ensangrentado en la cuneta de la autovía de Morrazo. La PAU de este año será casi idéntica a la del 2025 y el alumnado podrá entrar con DNI virtual. Este Ultramarinos de A Coruña cumple 70 años de historia con su dueña tras el mostrador. Los seniors son ahora la solución a las crisis inmobiliarias para los más jóvenes. 6 encuestas sitúan a Moreno Bonilla al borde de reeditar su mayoría absoluta en las elecciones andaluzas. Hacer la cama, lavarse los dientes o tener su propio. ¿A qué edad deben empezar los niños con cada actividad? Laura Naveiras, nutricionista, ha dicho: la pimienta negra, el jengibre y la cúrcuma forman un potente trío antiinflamatorio. El Papa gallego de los baches, un reguero de puntos negros para la seguridad vial, tramos muy deteriorados y mal pintados y reparaciones que se demoran el tiempo son constantes los viales de la comunidad gallega, un problema que viene cronificándose desde hace tiempo y que suscita constantes quejas de los ciudadanos.

Los 14 españoles del crucero harán cuarentena hasta el 17 de junio, como hemos leído. El abandono de los icónicos kioscos de la Plaza de Ourense son patrimonio y deberían restaurarlos. Buscan a una vecina de Beade desaparecida desde el domingo por la tarde. El boom de los drones ya sobrevuela en Galicia, más de 8.000 con aplicaciones cada vez más variadas. La ambiciosa transformación, la Avenida de Madrid de Vigo, alcanza uno de sus hitos. Ahora empezará lo más visible. Una comunidad de vecinos de Vigo exenta de indemnizar a una tienda por las pérdidas tras la colocación de un andamio. Stellantis Vigo capea la coyuntura del sector y eleva la producción un 2% en el primer trimestre. Un coche queda atravesado tras chocar contra el guardarraíl en el acceso a la AP9 en Domayo, Vigo. Adiós a Maluca Durán, la fundadora del emblemático restaurante Posta do Sol de Cambados. Tres heridos, uno de ellos excarcelado en un accidente múltiple de Marín. El Concello de Ourense reserva este año 750.000 euros para iluminación navideña, 150.000 euros más. El Arosa toca el cielo, se proclama campeón y vuelve a segunda. El gobierno de Vilagarcía adjudica la nueva conexión entre Ramal y Miguel Hernández a la espera del puerto. Roban bancos y una mesa de madera de la nueva zona lúdica del Monte de Cea. Sonata de atún rojo en la plaza de Vilagarcía. Ribadumi esquiva la previsión de lluvia y celebra una tarde de juegos en familia. Denuncian a su ex casero por quedarse con sus electrodomésticos y ponerlos a la venta. El patrón mayor de Vilanova niega falta de transparencia y convocará una reunión con los socios tan pronto podamos. Rueda preside un encuentro del PP en Ribadumia con la vista puesta en las municipales. Más vehículos que conductores, Osalner suma 90.000 motores y 74.692 personas con carnet. Vilanova celebra la vertebración de Bayón de punta a punta con el avance de las obras en Carballo. La Xunta exige al gobierno un calendario de plazos e inversiones para Corredor Atlántico. Las compras de Mercadona a proveedores gallegos sumaron casi 2.000 millones de euros en 2025.

0: muere de un infarto un guardia civil durante la operación del desembarco del MV Condius. 3-2, el Arosa remonta para ascender a segunda. Como hemos leído, la Abrilar refuerza su alianza con Portugal en una jornada sobre capacidades y drones. Y 3 heridos en Madrid tras chocar. Bueno, esta noticia ya la hemos leído anteriormente también en otro de los titulares. 3 heridos en Marín tras chocar 3 coches. Los bomberos que tuvieron que excarcelar a uno de los implicados en el accidente. Esto ha sido lo más importante, la información en Galicia.
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Tenemos a David que dice: me encanta Romeo y sobre todo cuando se une con Prince Royce. Está comentando por aquí si podemos anunciar los eventos, los conciertos que van a tener ellos dos juntitos, que van a recorrer nuestro país este verano 2026, con paradas confirmadas en Barcelona, Madrid, Navarra, A Coruña y Santander. Navarra, 4 de julio, Navarra Arena. Barcelona, 11 de julio, en el Stadium. Málaga, 26 de junio, en Mare Nostrum. Fuengirola, Madrid, 25 de julio, A Coruña, 30 de julio, en Puerto da Coruña y Santander, 2 de agosto, en la Campa de la Magdalena. Qué ganas, ¿eh?, de ver la gira conjunta Mejor Tarde Que Nunca de Romeo Santos y Prince Royce en nuestro país. Y sobre todo, cerquita, además, en este año, ¿eh? Hola, quería dedicar una para los trabajadores de talleres Metaca, para que trabajen con más ganas. Si pudiera ser el aventurero de Jason Jiménez, de parte de Limpiezas Roblare, pues enseguida vamos a por Jason Jiménez.

es una pasada cómo estamos funcionando la Kioto Radio en Asturias, Oviedo, Gijón, ¿eh? Saludamos a todos los que estáis por ahí escuchándonos también por la zona. Muy pendientes de la actualidad en el Principado también. Estas son algunas de las noticias más destacadas para hoy. En Gijón, la Policía Nacional mantiene abierta la investigación tras la operación contra el tráfico ilegal de armas, en la que fueron detenidas 5 personas y se incautaron más de 50 armas de fuego y miles de cartuchos. Además, el Ayuntamiento gijonés pone en marcha un nuevo sistema de gestión para el programa municipal, destinado a facilitar la conciliación familiar durante las vacaciones escolares de verano. En el plano económico e industrial, la compañía Indra anunció que prevé iniciar en 2027 la producción de blindados en la planta del Tallerón de Gijón, con previsión de ampliar empleo y actividad industrial en la ciudad. Mientras tanto, en Oviedo continúan las mejoras y reorganización de las sedes judiciales en la zona de Llamaquique, donde ya se concentran la mayoría de servicios judiciales del Principado. También preocupa la situación demográfica en Asturias. Nuevos informes advierten de una importante caída del número de alumnos durante la próxima década debido al descenso de la natalidad. Y en deportes sigue la atención sobre el fútbol asturiano, especialmente tras un nuevo fin de semana intenso para el Real Oviedo Sporting de Gijón. Así viene la actualidad para este lunes 11 de mayo, la jornada que va marcada por cielos muy nubosos, lluvias y posibilidad de tormentas, especialmente durante la mañana y primeras horas de la tarde. Las temperaturas se mantienen suaves con máximas cercanas a los 19 grados y mínimas alrededor de los 12. Ha sido el tiempo para Vigo y Galicia, ¿vale?

el tiempo para Asturias, Oviedo, Gijón. En Oviedo tendremos una jornada con cielos nubosos, posibilidad de chubascos tormentosos durante el día. Las temperaturas se van a mover entre los 8 y los 19 grados. Ambiente fresco a primeras horas y viento flojo del nordeste. En Gijón el tiempo será algo más estable, aunque también con abundante nubosidad y posibilidad de lluvia débil en algunos momentos. Las máximas que van a rondar en los 20 grados y las mínimas estarán cerca de los 10. Saludamos a Jesús de Oviedo, que ahí lo tenemos siempre en la escucha y además ilusionadísimo con sus nuevos proyectos. Vámonos a formar mensajes. Hola, quería poner una de BL, no tiene sentido, a Manuel, que va a estar de cumpleaños mañana, que nunca deje de sonreír. Muchas gracias, muchas gracias. Pues Manuel, mañana te volvemos a felicitar, amigo. Esta para ti, para que vayas preparándote para un gran cumpleaños.

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cuarteto buenísimo que nos están pidiendo desde Santiago de Compostela. Ahí tenemos a nuestro fiel oyente Álvaro. En otra vida de Lucra con los chicos de Qué Locura. Y nos vamos a formar sonido de Argentina. María Becerra ahora con Los Ángeles Azules, el amor de mi vida.

vamos a hacer un repasito al programa de las fiestas de Ascensión. Santiago 2026 será esta semana, mañana martes 12 de mayo, 19 a 22 horas, en Praza do Obradoiro. El cuarteto Tanxugueiras cuenta atrás para la presentación del nuevo disco del grupo gallego Tanxugueiras, mañana en Praza do Obradoiro, Santiago de Compostela, de 19 a 22 horas, miércoles 13 de mayo a las 20 horas, Teatro Principal Espiña Rosas de Artias Teatro, entrada gratuita previa recogida en taquilla, podrá hacer donativo a favor de la ONG Arraianas, y a las 21 horas, Praza da Quintana, el concierto con un montón de DJs, y a las 22 horas, Alameda Verbena Popular con la Orquesta América de Vigo, el jueves 14 de mayo, 10 a 12, Alborada, música de baile tradicional de Conso a Praza de Fonseca, 12 horas, Praza da Quintana, concierto de Banda Municipal de Música Santiago, 12:30, comparsa de cabezudos, con salida desde el Teatro Principal, con recorrido por Rúa Nova, Praterías, Fonseca, o Franco Toural, Caldeireiría, Plaza de Abad.

20:30 en el Auditorio de Galicia, una obra de teatro, Esencia Eduardo Vasco con Juan Echanove y Joaquín Climent. 21:00, Plaza de Quintana, concierto de Mondra. 22:00, Alameda, verbena popular con La Marbella. Viernes 15 de mayo, de 10 a 12, Alborada. 18:30, 21:00, conciertos corales en Plaza de Toural, Cervantes, Obradoiro y Santa María Salomé. 20:00, Alameda, Torneo da Chave. 20:30, Plaza de la Quintana con Porfés, con actuaciones de Louro, de Lume do Lub y DJ Saya. 22:00, Alameda, verbena con Orquesta La Oca. El sábado 16 de mayo, a las 9 de nuevo, a 19:00, Ponte Pedriña, Campeonato Gallego de Espada. 10 a 12, Alborada. 11:00 a 20:00, Área Central, Fast Life, Expo Motor, exposición de vehículos clásicos y contemporáneos. 12:00 a 18:45, Escuelas de Baile Tradicional. 12:45 a 00:00, en Parque de Belvis, Romería de Flores. Un montón de actuaciones: Fuego Lolita, Lisa Sison, Chicho Selector, Saibran, Familia Carnagno, Orquesta Do 15, Los Mejillones Tigre, Los Punsetes, Pide Chaso Corpo. Habrá una zona infantil también, zona gastronómica y una feria de editoras de Compostela. 14:00, recinto ferial de Amio, fiesta de los mayores, venta de entradas en el teatro principal. Y a las 17:00, Alameda, Torneo da Chave. 20:00, teatro principal, un encuentro con actuaciones de la coral, de las corales. Y a las 20:00 a 23:00, Cantos a Taberna. 22:00, Plaza da Quintana, concierto de Alba Reche. 22:00, Alameda, verbena popular con Atenas. Y el domingo 17 de mayo, a las 11, de 11 a 17, Área Central, Far Life, Expo Motor. 11:45, desfile de las letras galegas. 12, San Martiño Pinario, concierto a boda letra galegas con banda de música, música de Santiago. 13:30, 19:00, Parque de Belvis, Romería de Flores. Un montón de actuaciones: Benicio, su conjunto Selva Gen, Orquesta Never Loura, Bigote Mix. Habrá una zona gastronómica y una feria de editoras de Compostela. 19:00, Latexo Percusión, Plaza de Pratería, Arbilar Toural, Orfas, Preguntoiro y Cervantes. Las 20:00, Plaza de Quintana, Circes e Morgana, celebrando a Begoña Camaño. Esto ha sido lo más importante para las fiestas de esta semana, las fiestas de la Ascensión de Santiago.

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buena música que nos pide Salomé para hoy. ¿Quién hay con Nicky Jam? ¿Cómo lo hacía yo? Girando para ti aquí en la Kyoto Radio. 698-12-6793. Nos ponemos en la última hora del programa. Estamos totalmente en directo. Ese es el número de la radio para que nos pidas tus canciones favoritas. 698-12-6793. Tenemos notas de audio también que se han quedado atrás. Vamos a irnos a por ellas enseguida. A ver, 698-12-6793. También estoy contigo a través de Facebook y de Instagram. DJ Manu GZ Kyoto a través de redes sociales. Síguenos.

0: Bien, suena Grupo Óptimo, El Cuchillo a ritmo de bachata para empezar semana.
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0: Seguimos con más temas aquí en este lunes.
2: Buenos días, tioteros y tioteras. Aquí Fátima deseándoos un buen inicio de semana y que alegría y música no nos falte cada mañana. Que esto es un placer volver a otro día, estarmos aquí todos juntitos. Venga, vamos a por la semanita.
0: Dice por aquí Fátima que hay muchísima gente que nos escucha desde la zona del Sanés. Claro que sí, en Vilanova, Villagarcía, Cambados, un montón de lugares.
3: Buenos días, Manu. ¿Cómo andamos? Pues nada, por aquí nos habéis mandado la lluvia para acá. Nada. Hoy lluvia todo el día. A ver si puedes poner algo por ahí de Melendi. Y se lo vamos a dedicar al Acércate, para Carlos Enrique Muñoz, para ti Manu, para todos los que están escuchando la Kioto, para las loquitas. Y nada, a pasar un buen día. Un saludo para todos, chao chao.
0: Pues su lluvia en Suiza, nos comenta por aquí José Luis, como siempre desde Suiza, que nos tiene informados, está por ahí siempre escuchándonos por internet. Vamos a buscar algo chulo de Melendi, a ver qué tenemos por aquí. Será la próxima en sonar, una de las canciones de Melendi.

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hemos elegido para ti esta de Marc Anthony, como también nos pedías a través del Facebook de La Kioto Radio. Esto se llama Punta Cana. Aquí tenemos a Marc Anthony. Y ahora pues sí, ya tenemos esta que te prometía de Melendi, ¿eh? La que nos pedían desde Suiza a través de nuestro WhatsApp, que está a tope para comenzar semana. Pues no está mal el WhatsApp, ¿eh? Estamos animados y eso nos gusta, que estéis ahí al otro lado pidiendo canciones. Hoy

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Pedían por aquí una para Suso. Dicen que ahora no solo es un crack, ahora también es papá y eso todavía lo hace más grande. Nos piden una bachatita bonita de amor para él y de vida. Dicen, desde que llegó tu bebé cambió el ritmo de tu corazón. Ahora tus noches tienen desvelo, pero también la razón más bonita para sonreír. Disfruta cada abrazo, cada mirada y cada momento, porque ese pequeño pedacito de ti va a enseñarte el amor más puro del mundo. Felicidades, papá Suso. Mensajito que nos llegaba desde Melide ahora mismo a través del 698 12 67 93 de parte de Anabel, que nos escucha siempre.

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música que nos pide la Leona desde Pontevedra. Quería escuchar la de BL, Quédate. Y aquí la tenemos sonando, ¿eh? Seguimos en Kioto recuperando grandes éxitos como el que pusimos para, bueno, antes del Día de la Madre. Le hemos dedicado a todas las mamás del mundo esta buena música de Lenier, ¿Cómo te pago? Nos vamos a por la versión del 2020.

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cómo gusta la música de Chayanne, ¿verdad? Y cómo gusta Chayanne, ¿eh? Se va para las chicas del Criollo en Valga, también para Lorena de la pizzería La Margarita, seguidoras ahí de Chayanne. Y bueno, tenemos buenas noticias, ya sabes, Chayanne que estará en concierto en Vigo. Será uno de los principales artistas de las fiestas de Vigo, con un concierto en el Auditorio Castrelos el 30 de julio. Estará en nuestro país este verano con su nueva gira Bailemos Otra Vez 2026, con el que va a llenar de ritmo el Auditorio Castrelos, el puertorriqueño que regresa este año para hacer bailar a todo el público con todos sus grandes éxitos. Temas inolvidables como Salomé, el que acabas de escuchar Lo Dejaría Todo, Torero, o las nuevas, Bailando Bachata, el que es una leyenda de la música latina en todo el mundo.

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3: David, que nos comentaba que salía mucho por una discoteca de Santiago de Compostela y que bailaba muchísimo el merengue que acabamos de escuchar de Ruby Pérez. Tú vas a volar. Vámonos a por más de las que nos está pidiendo Jason Jiménez con El Aventurero. Artistas que nos han dejado grandes canciones. Artistas que ya no están con nosotros, pero sí la música de ellos está aquí presente siempre. Y además, grandes clásicos de la música latina que nunca van a pasar de moda, que sí. Saludamos a Rosiña, que la tenemos por ahí al otro lado. Dice: muy buen día, family, que tengáis una buena semana. Manuel desde Tomiño nos pide una de Juan Luis Guerra para todos los que nos escuchan siempre. Dice: y también para ti, Manu, que eres un crack. Pues muchas gracias, Manuel.

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Ramón Orlando, uno de los grandes referentes del merengue dominicano, una de las que nos piden por aquí, un clásico del merengue, Te Compro Tu Novia, una de esas piezas suyas que han circulado mucho en radio y presentaciones en vivo por su estilo humorístico y bailable, ¿verdad? Tía Romero de A Coruña, yo también estoy aquí siempre escuchando, mandándote mensajitos, me merezco una, Manu, algo de Mother Talking, a ver si puedes ponerme el Cherry Cherry Lady y se lo dedicas a toda la gente de La Coruña. Coruña y Ferrol, por supuesto.

tenemos que mandarle un saludito para todos los del ayuntamiento que están escuchando mientras trabajan, especialmente para Héctor, que está ahí al mando del mensaje, mandándonos este mensajillo. Dice: ánimo para todos con la jornada, ya queda menos. Y para cerrar el programa, Manu, con buen ambiente, un toque ochentero que nunca falla, ponerme el tema de Mother Talking, si puede ser, la de Cherry Cherry Lady, un clásico. Que suene fuerte para levantar el ánimo de toda la oficina y terminar el día con ritmo. Claro que sí, pues así vamos a terminar nuestro programa de hoy, pero ya sabes que a partir de las 7 volvemos a sonar aquí en La Frecuencia en Kioto. Saludos de Manu GZ, seguimos emitiendo a través de nuestra página web.

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Ok. 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
1: ¿Cómo es, papi?
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buenas, ¿qué tal amigos, amigas de la Kioto Radio? Arrancamos una jornada de este lunes 11 de mayo, un día lleno de información, de música, buena compañía y siempre contigo, que estás ahí al otro lado. Hoy el mundo recuerda especialmente el Día Mundial de las Aves Migratorias, una fecha dedicada a la protección de la naturaleza y al cuidado del medio ambiente. Además, seguimos viviendo un mes cargadito de cultura, celebraciones y actividades en muchos rincones del mundo. Desde este momento te acompañamos con la mejor energía de nuevo, una semanita más, buena música y todas las noticias que marcan este comienzo de semana. Enseguida nos vamos a por la información, como siempre, de lunes a viernes, en el programa más divertido, el más entretenido y el que tú llevas siempre contigo en Kioto Radio. 698-12-67-93. 698-12-67-93. También estoy contigo en Facebook, Instagram, DJManuGZ, Kioto, también a través de las redes sociales. Y estamos emitiendo para todo el mundo a través de nuestra página web, a través de nuestro potente streaming, llegando a todo el mundo siempre. Hemos arrancado con buen popurrí de temas de Maná, Manny Manuel haciendo unas buenas versiones y ahora también con Cristian Castro.

Así comenzamos nuestro programa de hoy con Cristian Castro. Uno de los temas que nos habéis pedido. Aquí para empezar el programita de hoy, lunes 11 de mayo. Vamos a saludar a Anabel, a Lauri, que está por ahí también, a Vicky, a José, a David, que está también desde Coruña escuchándonos. Pablo desde Vigo dice, ponerme una bachatita, a ver si podéis poner la de Héctor Acosta, el Torito, la de Me duele la cabeza, esta me trae grandes recuerdos. Pues sí que tiene sonado este tema muchísimo en los comienzos de Kioto, ¿verdad? Manu desde Vigo dice, muy buen día lluvioso aquí en Vigo, parece que no ha llovido nunca, buen programa y un saludito. Y Nieves también nos pide la de Grupo Extra, Me emborracharé, y la quiere compartir con todos los oyentes, en especial con unos buenos amigos que llevan semanitas currando a tope. De muchísimo ánimo para todos ellos, gracias y buen comienzo de semana para todos y todas. Nieves, la bachatita de fiestera que seguro que habéis bailado este fin de semana, la de Grupo Extra, ¿verdad? Hola, soy Carlos de Villajuán, quería la de El himno de mi peña para todos los arosistas. La de Isabel, hay un felicitarlos por el ascenso a segunda. Saludos desde el Alta Mar.

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Pedían por aquí algo muy animado desde Padrón y aquí tenemos a Mono Zabaleta, Daniel Mestre. Maestre que diga con el secuestro en vivo en una de las grandes actuaciones por su tierra. Vámonos a por más temazos de los que nos estáis pidiendo. Cambiamos un poquito de estilo. Decían que querían escuchar algo de Queen. Hola, quería dedicar una para Luis Brea. Darle la enhorabuena por su nieto y ponle una de Queen. Gracias.

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ahora hacemos una pequeña pausa para escuchar una de esas canciones que no pasan de moda y que dejan un mensaje profundo sobre familia, la vida y los momentos difíciles que todos enfrentamos más de alguna vez. Una obra maestra de la salsa consciente, escrita e interpretada por el grandísimo Rubén Blades. Recuerda que en los tiempos más duros siempre hay dos fuerzas que pueden sostenernos: el amor y el control. Así suena.

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3: Ponemos uno de los temas del momento, Quevedo y Nueva Línea. Decía, muy buen día, Manu y compañía. Vamos a dedicar una bien motivadora a mis compañeros, compañeras del Barbanza Run Club, que hoy es lunes, aunque para mí el sábado, que mañana no se trabaja en especial. Saludamos al grupo de WhatsApp de Oslaretas BNC, que siempre están atentos a la música que les manden audios de vuestra cadena. Dejo bajo tu criterio, amigo. Buen día. Pues vamos a poner uno de los temazos que está muy de moda.

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pues con buena música, y llega una canción que ha marcado generaciones por su mensaje social, su enorme sensibilidad. Tema inolvidable de Phil Collins, que nos invita a mirar alrededor, a no ser indiferentes y a recordar que muchas personas viven realidades difíciles, pues mientras otros continúan con su rutina diaria, ¿verdad? Another Day in Paradise, Phil Collins.

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1: ¿Cuántas veces hemos escuchado por aquí el original, verdad, de Tu Cárcel? Y ahora llega una nueva versión con la banda Morat desde Colombia, Tu Cárcel, girando en esta casi nueva horita que estamos arrancando. Decían por aquí también a través del WhatsApp 698-1267-93 desde la isla de Arosa para Aldara, que está en la farmacia La Gente de la Arsina, Silla de Arousa, Quiotera. Y a ver si puedes poner a sonar algo de Karol G. Hemos elegido esta buena bachatita de Karol G. Ya sabes que Karol G se adapta a cualquier estilo. Una artista, la bichota, y ahora nos trae Amiga Mía.

Para el mes la tendremos por nuestro país de gira. Traerá su gira viajando por el mundo, Tropi Tour a España, con actuaciones confirmadísimas en Barcelona, 3 de junio, Estadio Olympic. Sevilla, 11 de junio, Estadio Olímpico La Cartuja, y Madrid, 24 de junio, Riyadh Air Metropolitano. La preventa y venta general de entradas para el Viajando por el Mundo Tropi Tour comenzó a finales de abril de 2026. Entradas PMR Madrid, según reporte, las entradas para personas con movilidad reducida tenían fecha de salida el 30 de abril del 2026. Así arrancamos nuevo horita junto a ti hoy lunes, para empezar semanita con la música que tú nos pides.

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0: con BM La Morocha para iniciar nueva horita junto a ti hoy lunes. Y ya sabes que para un buen reportaje de tu evento, de tu verbena, la que estás preparando, esa fiesta gastronómica, como la que han tenido en la fiesta del picantón de Raristeo, ahí ha estado grabando pues a Bella Reportera, y han estado pues los chicos a Bella Reportera haciendo un buen reportaje, que ya puedes ver a través de sus redes sociales, en Instagram, Facebook, en YouTube, en TikTok, en todas las redes sociales podrás encontrar a Bella Reportera. Este pasado fin de semana han estado pasándose por la fiesta del picantón y bueno, menudo reportaje más chulo, cortito pero bien completo. A Bella Reportera para que hagan un buen reportaje de tu fiesta. Vámonos a por más mensajes. 698 12 67 93. Hola, quiero dedicar una para las chicas, a Pili, a Ruth y a Lupe del curso de Forga, que están en prácticas en Alhama, con una canción de Luis Fonsi. Muchísimas gracias. Pues elegimos esta para que tengáis buen curso, chicas. Gustavo Lima con Luis Fonsi.
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0: Y seguimos aquí disfrutando de la mejor salsa. Y ahora llega una voz inolvidable, de esas que dejaron huella para siempre en la música latina, con mucho sentimiento, elegancia y ese estilo único que conquistó al público salsero. Tito Rojas interpretando pues este tema que dedican al amor verdadero y a esa persona especial que siempre está al lado, ¿verdad? Esto se va para Santi de Pollo, de parte de su mujer. Dice, dedícale una para Santi, que tiene las cámaras activadísimas.
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0: 698-12-67-93. 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

Bienvenidos a la información de Galicia, espectáculo sobre dos ruedas en el campeonato de trial en Vimianzo, talento kilómetro cero en los bares de Carballo con el Pint of Essence, multitudinaria manifestación contra la planta de biogás en Alaracha. Las administraciones reivindican el liderazgo de las mujeres del rural en el foro de Vimianzo, a Milagrosa que prepara su quinto Xantar para el 6 de junio. Carballo promociona en Portugal su potencial como referente en el turismo activo, el arte urbano. Alaracha refuerza el cuerpo de policía con 4 auxiliares. Elías Parga Pondal de Carballo comparte su modelo de convivencia con otros centros gallegos. El Instituto de Ballo representará a Galicia en la fase nacional de los Premios Ejército 2026. Carballo, que reivindica o papel da muller na cultura galega e aposta polo talento local. Un First Days a Galega este viernes en el Auditorio de C. Las compras de Mercadona a proveedores gallegos sumaron casi 2.000 millones de euros en 2025. La Xunta exige al Gobierno un calendario de plazos e inversiones para Corredor Atlántico. Fisterra, el BNG reclama más controles de biotoxinas en la ría de Corcubión. Las asociaciones unen fuerzas para promocionar el camino y el patrimonio vinculado a esta ruta. El BNG de C exige al Concello mejoras urgentes en el campo de fútbol de Sampaio de Refosos. Estados Unidos y Francia confirman 2 positivos más por el virus entre sus repatriados. Sanidad anuncia que la cuarentena de los 14 españoles desembarcados se contará a partir del 6 de mayo y se extenderá 42 días. El cine gallego que abrió en 1943, hay unos señores que vienen de Caldas todos los sábados. Condenado a 2 años y 10 meses de cárcel el matrimonio de Oviedo que encerró a sus hijos durante 3 años. La flota asume con fondos propios la subida del gasoil para poder pescar. Ante un aumento de precios superior al 50%, ve insuficiente una ayuda en diferido de 20 céntimos por litro que solo percibirá si sigue faenando. Bizum da el salto a los comercios físicos a partir del próximo lunes. España trata de reforzar así la soberanía financiera y acaba con el monopolio estadounidense dominado por Visa, Mastercard, Apple y Google. La sociedad civil pide cohesión metropolitana en A Coruña y en Vigo. Investigan la aparición de un hombre ensangrentado en la cuneta de la autovía de Morrazo. La PAU de este año será casi idéntica a la del 2025 y el alumnado podrá entrar con DNI virtual. Este Ultramarinos de A Coruña cumple 70 años de historia con su dueña tras el mostrador. Los seniors son ahora la solución a las crisis inmobiliarias para los más jóvenes. 6 encuestas sitúan a Moreno Bonilla al borde de reeditar su mayoría absoluta en las elecciones andaluzas. Hacer la cama, lavarse los dientes o tener su propio. ¿A qué edad deben empezar los niños con cada actividad? Laura Naveiras, nutricionista, ha dicho: la pimienta negra, el jengibre y la cúrcuma forman un potente trío antiinflamatorio. El Papa gallego de los baches, un reguero de puntos negros para la seguridad vial, tramos muy deteriorados y mal pintados y reparaciones que se demoran el tiempo son constantes los viales de la comunidad gallega, un problema que viene cronificándose desde hace tiempo y que suscita constantes quejas de los ciudadanos.

Los 14 españoles del crucero harán cuarentena hasta el 17 de junio, como hemos leído. El abandono de los icónicos kioscos de la Plaza de Ourense son patrimonio y deberían restaurarlos. Buscan a una vecina de Beade desaparecida desde el domingo por la tarde. El boom de los drones ya sobrevuela en Galicia, más de 8.000 con aplicaciones cada vez más variadas. La ambiciosa transformación, la Avenida de Madrid de Vigo, alcanza uno de sus hitos. Ahora empezará lo más visible. Una comunidad de vecinos de Vigo exenta de indemnizar a una tienda por las pérdidas tras la colocación de un andamio. Stellantis Vigo capea la coyuntura del sector y eleva la producción un 2% en el primer trimestre. Un coche queda atravesado tras chocar contra el guardarraíl en el acceso a la AP9 en Domayo, Vigo. Adiós a Maluca Durán, la fundadora del emblemático restaurante Posta do Sol de Cambados. Tres heridos, uno de ellos excarcelado en un accidente múltiple de Marín. El Concello de Ourense reserva este año 750.000 euros para iluminación navideña, 150.000 euros más. El Arosa toca el cielo, se proclama campeón y vuelve a segunda. El gobierno de Vilagarcía adjudica la nueva conexión entre Ramal y Miguel Hernández a la espera del puerto. Roban bancos y una mesa de madera de la nueva zona lúdica del Monte de Cea. Sonata de atún rojo en la plaza de Vilagarcía. En Ribadumia esquiva la previsión de lluvia y celebra una tarde de juegos en familia. Denuncian a su ex casero por quedarse con sus electrodomésticos y ponerlos a la venta. El patrón mayor de Vilanova niega falta de transparencia y convocará una reunión con los socios tan pronto podamos. Rueda preside un encuentro del PP en Ribadumia con la vista puesta en las municipales. Más vehículos que conductores, Osalner suma 90.000 motores y 74.692 personas con carnet. Vilanova celebra la vertebración de Bayón de punta a punta con el avance de las obras en Carballo. La Xunta exige al gobierno un calendario de plazos e inversiones para Corredor Atlántico. Las compras de Mercadona a proveedores gallegos sumaron casi 2.000 millones de euros en 2025.

0: muere de un infarto un guardia civil durante la operación del desembarco del MV Condius 3-2. El Arosa remonta para ascender a segunda. Como hemos leído, la Abrilar refuerza su alianza con Portugal en una jornada sobre capacidades y drones. Y tres heridos en Madrid tras chocar. Bueno, esta noticia ya la hemos leído anteriormente también en otro de los titulares. Tres heridos en Madrid tras chocar tres coches. Los bomberos que tuvieron que excarcelar a uno de los implicados en el accidente. Esto ha sido lo más importante, la información en Galicia.
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Tenemos a David que dice: me encanta Romeo y sobre todo cuando se une con Prince Royce. Me está comentando por aquí si podemos anunciar los eventos, los conciertos que van a tener ellos dos juntitos, que van a recorrer nuestro país este verano 2026, con paradas confirmadas en Barcelona, Madrid, Navarra, A Coruña y Santander. Navarra, 4 de julio, Navarra Arena. Barcelona, 11 de julio, en el Stadium. Málaga, 26 de junio, en Mare Nostrum. Fuengirola, Madrid, 25 de julio, A Coruña, 30 de julio, en Puerto da Coruña. Y Santander, 2 de agosto, en La Campa de la Magdalena. Qué ganas, ¿eh?, de ver la gira conjunta Mejor Tarde Que Nunca de Romeo Santos y Prince Royce en nuestro país. Y sobre todo, cerquita además, en este año, ¿eh? Hola, quería dedicar una para los trabajadores de Talleres Metaca, para que trabajen con más ganas. Si pudiera ser el aventurero de Jason Jiménez, de parte de Limpiezas Roblare. Pues enseguida vamos a por Jason Jiménez.

es una pasada cómo estamos funcionando la Kioto Radio en Asturias, Oviedo, Gijón, ¿eh? Saludamos a todos los que estáis por ahí escuchándonos también por la zona, muy pendientes de la actualidad en el Principado también. Estas son algunas de las noticias más destacadas para hoy. En Gijón, la Policía Nacional mantiene abierta la investigación tras la operación contra el tráfico ilegal de armas, en la que fueron detenidas 5 personas y se incautaron más de 50 armas de fuego y miles de cartuchos. Además, el Ayuntamiento gijonés pone en marcha un nuevo sistema de gestión para el programa municipal destinado a facilitar la conciliación familiar durante las vacaciones escolares de verano. En el plano económico e industrial, la compañía Indra anunció que prevé iniciar en 2027 la producción de blindados en la planta del Tallerón de Gijón, con previsión de ampliar empleo y actividad industrial en la ciudad. Mientras tanto, en Oviedo continúan las mejoras y reorganización de las sedes judiciales en la zona de Llamaquique, donde ya se concentran la mayoría de servicios judiciales del Principado. También preocupa la situación demográfica en Asturias. Nuevos informes advierten de una importante caída del número de alumnos durante la próxima década debido al descenso de la natalidad. Y en deportes sigue la atención sobre el fútbol asturiano, especialmente tras un nuevo fin de semana intenso para el Real Oviedo Sporting de Gijón. Así viene la actualidad para este lunes 11 de mayo, la jornada que va marcada por cielos muy nubosos, lluvias y posibilidad de tormentas, especialmente durante la mañana y primeras horas de la tarde. Las temperaturas se mantienen suaves con máximas cercanas a los 19 grados y mínimas alrededor de los 12. Ha sido el tiempo para Vigo y Galicia, ¿vale?

Y el tiempo para Asturias, Oviedo, Gijón. En Oviedo tendremos una jornada con cielos nubosos, posibilidad de chubascos tormentosos durante el día. Las temperaturas se van a mover entre los 8 y los 19 grados. Ambiente fresco a primeras horas y viento flojo del nordeste. En Gijón el tiempo será algo más estable, aunque también con abundante nubosidad y posibilidad de lluvia débil en algunos momentos. Las máximas que van a rondar en los 20 grados y las mínimas estarán cerca de los 10. Saludamos a Jesús de Oviedo, que ahí lo tenemos siempre en la escucha, además ilusionadísimo con sus nuevos proyectos. Vámonos a formar mensajes. Hola, quería poner una de BL, no tiene sentido, a Manuel, que va a estar de cumpleaños mañana, que nunca deje de sonreír. Muchas gracias, pues Manuel, mañana te volvemos a felicitar, amigo, esta para ti, para que vayas preparándote para un gran cumpleaños.

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cuarteto buenísimo que nos están pidiendo desde Santiago de Compostela. Y tenemos a nuestro fiel oyente Álvaro en otra vida de Lucra con los chicos de Qué Locura. Y nos vamos a formar sonido de Argentina. María Becerra ahora con Los Ángeles Azules, El Amor de Mi Vida.

programa de las fiestas de Ascensión Santiago 2026 será esta semana, mañana martes 12 de mayo, 19 a 22 horas, en Praza do Obradoiro. El cuarteto Tanxugueiras cuenta atrás para la presentación del nuevo disco del grupo gallego Tanxugueiras, mañana en Praza do Obradoiro, Santiago de Compostela, de 19 a 22 horas, miércoles 13 de mayo a las 20 horas, Teatro Principal Espiña Rosas de Artias Teatro, entrada gratuita previa recogida en taquilla. Podrá hacer donativo a favor de la ONG Arraianas. Y a las 21 horas, Praza da Quintana, el concierto con un montón de DJs. Y a las 22 horas, Alameda Verbena Popular con la Orquesta América de Vigo, el jueves 14 de mayo, 10 a 12, Alborada, música de baile tradicional de Conso a Praza de Fonseca, 12 horas, Praza da Quintana, concierto de Banda Municipal de Música Santiago, 12:30, comparsa de cabezudos, con salida desde el Teatro Principal con recorrido por Rúa Nova, Praterías, Fonseca, Ofranco, Toural, Caldeireira, Plaza de Abastos, Cervantes, Santo Agostinho, Travesa, Casa Reais, Preguntoira y Fontesequelo. De 10 a 14:30, recinto ferial de Amio, una feria cabalar de la Ascensión. 18 a 20 horas, folk en las Rúas, Plaza de Santo Agostinho, 20 horas, Plaza de Praterías, la actuación conjunta y remate de folk en la calle. 20:30 en el Auditorio de Galicia, una obra de teatro, Esencia Eduardo Vasco con Juan Echanove y Joaquín Climent. 21 horas, Praza de Quintana, concierto de Mondra. 22 horas, Alameda, verbena popular con La Marbella. Viernes 15 de mayo, de 10 a 12, Alborada. 18:30, 21 horas, conciertos corales en Plaza de Toural, Cervantes, Obradoiro y Santa María Salomé. 20 horas, Alameda, Torneo de Achave. 20:30, Praza de la Quintana con Porfés, con actuaciones de Louro, de Lume do Lub y DJ Saya. 22 horas, Alameda, verbena con Orquesta La Oca. El sábado 16 de mayo, a las 9 de nuevo, a 19 horas, Ponte Pedriña, Campeonato Gallego de Espada, 10 a 12. Alborada, 11 a 20 horas, área central, Fast Life, Expo Motor, exposición de vehículos clásicos y contemporáneos, 12 a 18, 45 horas, escuelas de baile tradicional, 12 a 45 a 00 horas, en Parque de Belvis, Romería de Flores, un montón de actuaciones, Fuego Lolita, Lisa Sison, Chicho Selector, Saibran, Familia Carnagno, Orquesta Do 15, Los Mejillones Tigre, Los Punsetes, Pide Chaso Corpo, habrá una zona infantil también, zona gastronómica y una feria de editoras de Compostela. 14 horas, recinto ferial de Amio, fiesta de los mayores, venta de entradas en el Teatro Principal. Y a las 17 horas, Alameda, Torneo de Achave. 20 horas, Teatro Principal, un encuentro con actuaciones de la coral, de las corales. Y a las 20, a 23, Cantos a Taberna. 22 horas, Praza da Quintana, concierto de Alba Reche. 22 horas, Alameda, verbena popular con Atenas. Y el domingo 17 de mayo, a las 11, de 11 a 17, Ara Central, Far Life, Expo Motor. 11:45, desfile de las letras galegas. 12, San Martiño Pinario, concierto a boda letras galegas con banda de música, música de Santiago. 13:30, 19 horas, Parque de Belvis, Romería de Flores. Un montón de actuaciones. Benicio, su conjunto Selva Gen, Orquesta Never Loura, Bigote Mix. Habrá una zona gastronómica y una feria de editoras de Compostela. 19 horas, Latexo Percusión, Praza de Pratería, Arbilar Toural, Orfas, Preguntoire Cervantes. Las 20 horas, Praza de Quintana, Circes y Morgana, celebrando a Begoña Camaño. Esto ha sido lo más importante para las fiestas de esta semana, las fiestas de la Ascensión de Santiago.

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buena música que nos pide Salomé para hoy. ¿Quién hay con Nicky Jam? ¿Cómo lo hacía yo? Girando para ti aquí en la Kyoto Radio. 698-12-6793. Nos ponemos en la última hora del programa. Estamos totalmente en directo. Ese es el número de la radio para que nos pidas tus canciones favoritas. 698-12-6793. Tenemos notas de audio también que se han quedado atrás. Vamos a irnos a por ellas enseguida. A ver, 698-12-6793. También estoy contigo a través de Facebook y de Instagram. DJ Manu GZ Kioto a través de redes sociales. Síguenos.

0: Pop Timo, El Cuchillo, a ritmo de bachata para empezar semana.
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0: Seguimos con más temas aquí en este lunes.
2: Buenos días, tioteros y tioteras. Aquí Fátima deseándoos un buen inicio de semana y que alegría y música no nos falte cada mañana. Que esto es un placer volver a otro día, estarmos aquí todos juntitos. Venga, vamos, vamos a por la semanita.
0: Por aquí, Fátima, que hay muchísima gente que nos escucha desde la zona del Sanés, claro que sí, en Vilanova, Villagarcía, Campados, un montón de lugares.
3: Buenos días, Manu. ¿Cómo andamos? Pues nada, por aquí nos habéis mandado la lluvia para acá. Hoy lluvia todo el día. A ver si puedes poner algo por ahí de Melendi. Y se lo vamos a dedicar a la Acércate, a la Carlos Enrique Muñoz, para ti, Manu, para todos los que están escuchando la Kioto, para las loquitas. Y nada, a pasar un buen día. Un saludo para todos. Chao, chao.
0: Pues su lluvia en Suiza, nos comenta por aquí José Luis, como siempre desde Suiza, que nos tiene informados, está por ahí siempre escuchándonos por internet. Vamos a buscar algo chulo de Melendi, a ver qué tenemos por aquí, será la próxima en sonar, una de las canciones de Melendi.

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Y esto de Marc Anthony, como también nos pedías a través del Facebook de La Kioto Radio. Esto se llama Punta Cana. Aquí tenemos a Marc Anthony. Y ahora pues sí, ya tenemos esta que te prometía de Melendi, ¿eh? La que nos pedían desde Suiza a través de nuestro WhatsApp, que está a tope para comenzar semana. Pues no está mal el WhatsApp, ¿eh? Estamos animados y eso nos gusta, que estéis ahí al otro lado pidiendo canciones.

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Pedían por aquí una para Suso. Dicen que ahora no solo es un crack, ahora también es papá y eso todavía lo hace más grande. Nos piden una bachatita bonita de amor para él y de vida. Dicen, desde que llegó tu bebé cambió el ritmo de tu corazón. Ahora tus noches tienen desvelo, pero también la razón más bonita para sonreír. Disfruta cada abrazo, cada mirada y cada momento, porque ese pequeño pedacito de ti va a enseñarte el amor más puro del mundo. Felicidades, papá Suso. Mensajito que nos regaba desde Melide ahora mismo a través del 698-12-67-93 de parte de Anabel, que nos escucha siempre.

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música que nos pide la Leona desde Pontevedra. Quería escuchar la de BL, Quédate. Y aquí la tenemos sonando, ¿eh? Seguimos en Kioto recuperando grandes éxitos como el que pusimos para, bueno, antes del Día de la Madre. Le hemos dedicado a todas las mamás del mundo esta buena música de Lenier, ¿Cómo te pago? Nos vamos a por la versión del 2020.

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gusta la música de Chayanne, ¿verdad? Y cómo gusta Chayanne, ¿eh? Se va para las chicas del Criollo en Valga, también para Lorena de la pizzería La Margarita, seguidoras ahí de Chayanne. Y bueno, tenemos buenas noticias, ya sabes, Chayanne que estará en concierto en Vigo. Será uno de los principales artistas de las fiestas de Vigo con un concierto en el Auditorio Castrelos el 30 de julio. Estará en nuestro país este verano con su nueva gira Bailemos Otra Vez 2026, con el que va a llenar de ritmo el Auditorio Castrelos, el puertorriqueño que regresa este año para hacer bailar a todo el público con todos sus grandes éxitos. Temas inolvidables como Salomé, el que acabas de escuchar, Lo Dejaría Todo, Torero.

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3: David, que nos comentaba que salía mucho por una discoteca de Santiago de Compostela y que bailaba muchísimo el merengue que acabamos de escuchar de Rubí Pérez. Tú vas a volar. Vámonos a por más de las que nos está pidiendo Jason Jiménez con El Aventurero. Artistas que nos han dejado grandes canciones. Artistas que ya no están con nosotros, pero sí la música de ellos está aquí presente siempre. Y además, grandes clásicos de la música latina que nunca van a pasar de moda, que sí. Saludamos a Rosiña, que la tenemos por ahí al otro lado. Dice: muy buen día, family, que tengáis una buena semana. Manuel desde Tomiño nos pide una de Juan Luis Guerra para todos los que nos escuchan siempre. Dice: y también para ti, Manu, que eres un crack. Pues muchas gracias, Manuel.

tenemos que mandarle un saludito para todos los del ayuntamiento que están escuchando mientras trabajan, especialmente para Héctor, que está ahí al mando del mensaje, mandándonos este mensajillo. Dice: ánimo para todos con la jornada, ya queda menos. Y para cerrar el programa, Manu, con buen ambiente, un toque ochentero que nunca falla, ponerme el tema de Mother Talking, si puede ser, la de Cherry Cherry Lady, un clásico. Suene fuerte para levantar el ánimo de toda la oficina y terminar el día con ritmo. Claro que sí, pues así vamos a terminar nuestro programa de hoy, pero ya sabes que a partir de las 7 volvemos a sonar aquí en La Frecuencia en Kioto. Saludos de Manu GZ, seguimos emitiendo a través de nuestra página web.

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directamente de Colombia, con ustedes su servidor, Jason Jiménez, y su parcero, Maluma, baby.

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0: salud. Todavía ando buscando cuál es mi fecha de nacimiento, maestro.
1: ¿Cómo así?
0: Porque hoy hay gente que piensa que uno nació ayer.
1: Lo que pasa es que Judas cree que vendió a Jesucristo y lo que hizo fue que lo empeñó.
2: En mí no creyeron.
1: No aguantó la presión.
2: Me subestimaron.
1: Se tiró la soga.
2: Me dieron la espalda, sí.
1: Buen fariseo.
2: Cuando yo di la mano,
1: la vuelta dio.

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